Buenas tardes, escuchan Radio Rubí, aquí comienza Desbocats. Hoy me enfrentaba al papel en blanco para redactar la intro del programa, ese papel que te espera, que te juzga y te exige, y no he sabido cómo empezar. Desconozco si hay convocada alguna huelga del sindicato de musas y musos o simplemente se han dedicado a esconderme las palabras. No me cogen el teléfono y, como decimos los jóvenes, me están haciendo ghosting. Estoy enfadado con ellas y pienso darme de baja del servicio de musas de Cataluña. Este mes no pienso pagar la cuota. Se han venido arriba y ya no prestan el servicio que prestaban hace unos años. Además, ya no visten con seda blanca ni llevan el arpa. Ahora van con ropa casual y vapean. Así que desde aquí les digo que por mí se pueden ir a inspirar a otro. Arrancamos.

0: Mónica García, Manu Sánchez, buenas tardes y bienvenidos a otro programa más de Desbocats.
1: Hola.
2: Muy buenas tardes. Miguel Ángel, me tienes muy preocupada.
0: ¿Por qué?
2: Porque la semana pasada las preguntas que dejabas de hacer a los músicos se convertían en signos de exclamación y acababan, pues no sé, en el mundo de las ideas o donde fuera.
0: Sí.
2: Y hoy acabas de decir que, o sea, te has quedado... ¿No tienes imaginación?
0: Se me ha acabado la imaginación.
2: No lo entiendo. No lo entiendo.
0: Pero me estás empezando
2: a preocupar porque digo, ¿qué te está pasando?
0: Claro, a la vez que exponía que me quedaba sin imaginación,
2: sí.
0: Estaba imaginando algo.
2: Sí, claro.
0: O sea, se ha producido ahí un efecto un poco extraño.
2: Has entrado en una, se llama... catarsis. Como Shakira cuando escribió la canción, compuso la canción que compuso, entró en una catarsis, lo dijo textualmente.
1: Se ha quedado ahí la catarsis, todavía está ahí.
2: Sí, bueno, no sé, Miguel Ángel, todo se pasa, todo
0: sí,
2: pasa mal.
0: Todo
2: uno
0: pasa.
2: Un ibuprofeno y mañana
1: tío,
2: como listo.
1: Tío, ánimo, tío, levanta, tú tranquilo, tío, que todo va a salir bien. Eso decía hace un año.
0: Bueno, vamos a ello, ¿no?
2: Vamos a hacer... Venga, va.
1: Vámonos.
2: ¿Sí?
1: Vámonos, venga.

0: Bueno, Mónica, no sé a qué vienes a hablarnos, de qué vienes a hablarnos.
1: De
0: esta
1: veneno.
0: Semana me tienes como intrigado.
1: De veneno. No, es que esta semana, concretamente, ¿no? Este viernes es Halloween y como yo soy muy friki y estas cosas, no es que las celebre, pero me gusta, no sé.
2: Yo estoy muy cabreado.
1: ¿Tú estás enfadado? ¿Tú siempre estás enfadado?
2: No, pero esta vez fecha siempre.
1: ¿Y por qué?
2: Porque yo soy anti-Halloween.
1: Bueno, vamos a ver.
2: Te dejo.
1: Sí, déjame. A ver, esta sección se llama Aprender a defenderse, ¿no? Entonces, ¿de qué nos vamos a aprender a defender hoy? Que, dado que se acerca la fiesta de Halloween o Castawin, que la hemos adaptado aquí en este, pues vamos a aprender a defendernos.
2: A defendernos.
1: A defendernos del miedo, ¿vale? Entonces, ¿qué es el miedo? El miedo, la RAE dice que es una perturbación angustiosa del ánimo por un riesgo o daño real o imaginario, o el recelo o aprensión que alguien tiene de que le suceda algo contrario a lo que desea.
2: Como
1: los supuestos que voy a empezar a comentar. Miedo. ¿Qué? O sea, un miedo, Manu, que tú tengas. Vamos a hablar del miedo.
2: Yo, el mayor de todos y de la humanidad, no solo mío, es el de aquel de cuando tú apagabas la luz y veías una sombra que era alguien que venía a matarte, encendía la luz, es ropa.
1: Ah, vale.
2: Eso sí.
1: Manu, los muertos están muertos. Los muertos están muertos. Entonces, yo le tengo más miedo a los vivos.
2: Puede ser el siguiente.
1: No, a ver.
2: Claro, es lo que decían los bolsillos de las pantalones. Ropa. Sí, ropa, fíjate tú de la
1: ¿qué
2: ropa.
1: Qué daño ha hecho el cristianismo.
2: Pero bueno, seguro que tiene mucho más, que nos vas a traer mucho más.
1: No, imagínate, miedos. Manu, imagínate, Manu, que te meten en la prisión, te meten en prisión.
2: Pero
1: y al cabo de...
2: Pensión completa, ¿no?
1: 12 años.
0: Pero dirá a Manu algo que puede imaginarse, de verdad.
1: Algo claro. Imagínate. Sí, sí. Que te confunden con otra persona, con otro delincuente, y te meten en prisión.
2: ¿Qué ha pasado?
1: Y te puedes tirar, pues no sé, por ejemplo, como este señor, 196 días en prisión preventiva antes de ser absuelto.
2: Ojo, que son días, ¿eh?
1: Hombre, medio año casi.
2: ¿Y si te pilla tu cumpleaños?
1: 6 meses.
2: Encima, además, ¿qué?
1: Bueno, a ver, en prisión quiero decir que cuando... bueno, no lo voy a decir, pero sí lo sé. Pero que cuando te hacen fiesta, te pueden hacer algo especial.
2: Sí, lo típico de especiales. Hay muchas especialidades que no quiero nombrar.
1: Vale. Bueno,
2: pero...
1: es igual. A ver, esta persona la metieron en prisión preventiva antes de ser, o sea, absuelto. Claro, vamos a ver. Cuando uno ingresa en prisión preventiva es porque hay una serie de supuestos, ¿no?, que hacen que no puedas, no te dejen estar en libertad. Pues que haya riesgo de fuga, por ejemplo, que haya peligro de destrucción de pruebas, que no tengas un domicilio conocido. Pues este hombre que le confundieron con el verdadero autor del delito X, que no sé cuál es, pero la noticia existe, es verdad, ¿eh?
2: Sí.
1: El juez dictaminó que tenía que estar en prisión preventiva y estuvo durante 196 días para que luego fuera absuelto y el autor del delito fuese otro. ¿Le concedieron una indemnización? Sí, una irrisoria indemnización de 5.000 euros. Eso es lo que vale tu libertad.
2: Ostras, espérate. ¿Qué tengo que hacer? ¿Qué tengo que hacer para eso?
1: ¿Me
2: tengo que inscribir o...?
1: Manu, yo tengo un caso, no lo voy a explicar.
2: Vale.
1: De alguien... Pero este sí que es mío.
2: Explícalo.
1: Este sí que es mío. De alguien... No, me parece muy triste. No, lo voy a explicar.
0: Venga, va, explícalo.
1: Vale, lo voy a explicar muy brevemente. Me parece muy triste. Me parece muy triste que alguien se tenga que autoinculpar de un delito porque no quiera dormir en una estación de tren.
0: Es decir, ¿puedes desarrollarlo?
1: Sí, se autoinculpa de un delito de, bueno, que intenta, se inventó, que se intentó matar a alguien, se autodenunció.
2: Y se autoentregó.
1: Y como el caso, en realidad... estaba implicada su expareja, pues es un tema de violencia que tiene otra clase de trámite. Y entonces generó más alarma de lo que a lo mejor generaría. Además, esta persona tiene una orden de alejamiento, esta chica tiene impuesto una orden de alejamiento, la policía está obligada a informarle si ha visto algo raro, ¿no? Pero igualmente se abrió el caso, se abrió un sumario y se autoinculpó porque dormía en una estación de tren. Y luego en realidad, o sea, en realidad no. O sea, me parece muy triste, ¿no?
0: Sí, es triste.
1: La verdad, pero bueno. Imagina que...
2: No, no, sí. Volvamos con el señor este de los 192 días. ¿Qué le pasó al final?
1: Bueno, a este señor la absolvieron y luego después lo que hizo fue reclamar el error judicial. Hay más casos, ¿eh? Lo voy a comentar porque tengo más cosas, entonces si no, no voy a acabar el guión. Y otros casos que he buscado, que yo los desconocía, pero buscando digo, es que seguro que no es el primero. El caso es el caso de los Quinto de los años 80. Cuatro jóvenes fueron condenados por un asesinato sin suficiente prueba y cumplieron 10 años de prisión hasta que se descubrió el verdadero culpable. Otro daño. Bueno.
2: Estos son 10 años ya, ¿eh?
1: Esto no son 196 días.
2: Son más.
1: El caso Diego Pastrana, acusado de asesinato de la hija de su pareja, pasó meses también en prisión preventiva y se demostró que la niña después murió por causas naturales. Y el caso también, este no sé bien quién es, bueno, pero me sirve para ilustrar esto y creo que aquí sí que fue, en realidad, esa indemnización sí que obedece a lo que el precio de tu libertad, porque este señor, Rafael Ricardi, pasó 13 años en prisión por una violación que no cometió, el ADN, la prueba de ADN demostró su inocencia, la causa fue, pues bueno, testimonios erróneos, falta de análisis forense, bueno, es decir, error en la apreciación de la prueba, básicamente, y fue indemnizado con 1.200.000 euros por parte del Estado. ¿Qué significa eso? Que el error judicial es indemnizable, que al Ministerio de Justicia le podemos pedir, o sea, es decir, aprender a defendernos de temas así, que tampoco ocurren todos los días, ojo, no es la cosa como son, porque si esto ocurría todos los días, hombre, no sé.
2: ¿Sabes qué me está recordando esta sección? Parece lo de... podría llamarse de... ¿Por cuánto dinero estarías en el trullo? Porque, oye, 10 años, pero un millón... ¿Cuánto has dicho? ¿Un millón? ¿Cuánto?
1: 1.200.000. ¿13 años?
2: 13 años. No sé si escribir.
1: O sea, tu libertad...
2: ¿Qué hacemos, Miguel Ángel?
1: A ver, Manu. No, vamos a ver, Manu. Manu, vamos a ver. ¿Tu libertad vale 1.000.000 euros? Mi libertad es mi libertad, no tiene precio. La libertad no tiene precio.
2: Si no tiene precio, entonces puedo
1: pedirlo. Hay cosas que el dinero no puedo comprar jamás en la vida. La dignidad y la libertad, las dos cosas.
2: Ya, pero el señor este que dormía en la estación, pues al final, ¿qué quieres que te diga? O sea, si está todo pagado, ¿y lo que te ahorra?
1: No, el tema está, el caso, no, basta. Error judicial, vamos a ver, ¿es reclamable? Sí, es una responsabilidad patrimonial, ¿no?, de la administración. Entonces, podemos solicitar una indemnización, ahora que ya habéis visto que la horquilla dónde está, depende cómo. ¿Todos los errores judiciales se pueden reclamar? No. ¿Y por qué? No. Pues porque, así lo dice el Tribunal Supremo, y lo voy a decir de una manera muy...
0: entendible.
1: Liviana, entendible. Es decir, oye, que es que los jueces también se equivocan. Entiéndeme, ¿sabes?
0: Claro, no es perfecto.
1: O sea, una cosa... Justicia. No, claro. O sea, es decir... bueno, en estos casos que mandas a prisión a alguien cuando luego después el autor es otro, a lo mejor es que hay ahí en medio, claro... Ese tema son para estudiarlos con más profundidad, pero a lo mejor sí que hay errores garrafales que debe de saber un juez que hacen que sí que la persona a la que se la haya metido en prisión, sea preventiva, sea condenado injustamente, tenga el derecho a reclamar esa indemnización. Pero no todos los errores judiciales son indemnizables. Uh-huh. Más que nada porque en las resoluciones de los jueces, sentencias, caben recursos. Y claro, sí que por cada recurso que hace un juez de instancia, el juez, la instancia superior, revoca la resolución anterior, ¿qué pasa? Que es que la anterior se ha equivocado.
2: Claro, entonces...
1: No, la anterior ha tenido otro criterio. Entonces, claro. Y luego después ha habido... ¿Entiendes?
2: Hasta la resolución final, digamos, no se sabrá si hay una indemnización o no. O sea, no hay una tabla, digamos...
1: Hasta que no se agotan, en realidad, esas, hasta que no se agotan todos los recursos posibles en un... ¿Todos? No se puede reclamar el error judicial.
2: Y si yo, por ejemplo, no tengo indemnización...
1: El caso más... yo creo que el que este sí lo tengo más presente, el de Dolores... ¿Caso Vaninkoff?
2: Sí.
1: Ese es el... Esto fue un error. Que, de hecho, la hicieron hace... Bueno, hace un tiempo, pero... Un año, un reportaje... Me parece que eran salvados. No me acuerdo bien. Todavía no había recibido ninguna indemnización esta señora, ¿eh? Por estar, creo que un año y medio estuvo en prisión.
2: Pues,
1: ¿qué vas a decir?
2: No, es que estaba leyendo una noticia que ponía que es delito romper buzones con calabazas de Halloween. Y que está penado
1: es un delito de daños.
2: Pero
1: hay dos,
2: pero
1: hay dos, mira, hay la Halloween. Concurrencia de dos delitos. Podría ser un delito de daños o incluso delito de secreto de las comunicaciones, o sea, ¿verdad? O sea, tú qué haces, o sea, muy grave esto, abrir los buzones ajenos.
2: Pero con calabazas de Halloween,
1: con lo que sea, a puñetazo con lo que sea.
2: Yo me ha sobrecogido.
1: Sí, bueno. ¿Qué da más miedo que una inspección de Hacienda? ¿Habéis tenido alguna
0: la factura,
1: vez?
0: La factura de un dentista, por ejemplo.
2: O la de la luz.
1: Bueno, pero ya los dentistas, o sea, ¿lo viste el anuncio ese? Nadie me hace más reír, nada más reír que mi dentista.
2: Ah, pensé que era el de Hacienda, digo.
1: No, gusta, me gusta, cuando me digo, mira qué gracioso, el eslogan.
2: Que siempre lo de Hacienda, no sé por qué,
1: ¿qué
2: me
1: pasa?
2: Da que como que tiene como siempre
1: relación. ¿No habéis tenido
2: como,
1: nunca una inspección?
2: Como con los vampiros, no sé por qué.
1: No habéis tenido nunca una inspección, ¿verdad? No sabéis lo que es. Yo sí. Y yo,
2: terrorífico.
1: Y es terrorífico. No, es terrorífico porque a lo mejor no han hecho nada, pero yo qué sé, les ha saltado no sé qué filtro, no sé qué viñeta.
2: ¿A ti te avisan?
1: Hombre, te mandan una notificación a tu casa, vale, y la tienes que recoger.
2: ¿Y tú cuando te des tu...
1: Bueno, o no.
0: Y puedes elegir.
2: Y te entra... Y a ti te entra...
1: Tú mismo.
2: Y a ti te entra el miedo en el cuerpo ya sin saber... Decir, si yo no he hecho nada, ¿no?
1: Ahí
2: como
1: me entró
2: lo de
1: yo me fui llorando en la misma. Directamente yo me fui a llorar.
2: Con los pañuelos.
1: Es que ahí perdí. Ahí la dignidad no tiene. Ahí no tiene, no tiene precio. Ahí sí que me vendí. Ahí, me vendí totalmente.
2: Totalmente.
1: Bueno, destacado. Es decir, bueno, los errores. Hacienda también. Pero Hacienda también se equivoca. Es decir, a ti te pueden mandar una notificación. Puede estar. Hay un trámite, puede tener razón, y hay momentos en los que no tiene razón. Entonces, uno de los casos que he encontrado, uno de los que estaba mirando el tiempo, que no se me fuera, uno de los casos que he encontrado es de un exfutbolista, tú seguro que lo conoces, que eres futbolero, exfutbolista, entrenador Xavi Alonso, se enfrentó a Hacienda también, por una reclamación de dos... A ver, claro, es un futbolista.
0: Es el entrenador del Real Madrid.
2: Actualmente.
1: ¿Ah, sí?
2: Actualmente,
1: vale. Sí. Es que yo no sé de fútbol.
2: No, también es verdad.
1: Pues ya está.
2: También es verdad.
1: 288.400 euros. Bueno, ¿qué? No se puede saber de toda esta vida. Ya está. Y bueno, Hacienda, bueno, considera una reclamación indebida. Es decir, podemos... Hacienda se puede equivocar y yo tengo que reclamarlo, pero ¿qué da más miedo?
2: Pues eso no lo veo bien.
1: No queda más miedo. No, da mucho miedo porque cuando tú reclamas el pago de indebido de algo que te ha, bueno, pues te han pues es un caso de Hacienda, ¿no? Te reclaman o te han confiscado, ¿no? O te han embargado un dinero.
2: Porque aquí
1: para
2: además...
1: luego cobrar lo indebido, o sea, ojo.
2: Y luego, aparte de recuperar lo indebido, pues también puedes reclamar daños y perjuicios, imagino.
1: Sí, sí. Bueno, dependiendo, pero que puedas demostrar el daño y el perjuicio. ¿Tú crees que Xavi Alonso le da de 344.800 euros? Yo creo que no.
0: Seguro que no.
2: ¿Que me lo dé a mí?
1: Yo creo que no. Miedo al ser víctima de una estafa, pero en este caso solamente, bueno, solo decir que contra el... Es que esto es importante, yo creo que se tiene que saber.
2: Termina tranquila, Mónica. Tranquila.
1: No, se tiene que saber, porque además es una resolución muy reciente del Tribunal Supremo que en los casos de phishing, de estafas, bueno, pues estos sustraídos que te sustraen la cuenta, desaparece el dinero de la cuenta, historias de estas, determinó que los bancos tienen la obligación de reembolsar, a no ser que se pruebe que el usuario de la cuenta, pues yo qué sé, haya cometido algún tipo de negligencia, pero tienen la obligación de reembolsarte el dinero siempre y cuando haya sido con motivo de la comisión de un delito de phishing.
2: A mí me pasó.
1: A ti, ¿y te lo devolvieron, a que sí? ¿O no? No me conocías a mí.
2: Es que no me acuerdo, creo que me lo gasté el día siguiente.
1: Ah, vale. Bien, último miedo. Bueno, hay muchos más. Miedo. Miedo a la inteligencia artificial. A eso sí que le
2: vamos a tener miedo. ¿Hemos hablado de esto, tú y yo?
1: No.
2: Pues porque...
1: Nosotros no hablamos, en realidad.
2: Poca broma. Yo, y no es broma, lo que si vas a ir de broma, ves de broma.
1: Sí.
2: Pero yo le tengo miedo. Miedo, pues también.
1: Yo le tengo miedo a la inteligencia artificial cuando hay casos como, pues no sé, Por ejemplo, voy a comentar, es que no me quiero comer el tiempo. Bueno, de hecho, la Santa Sede publicó un texto donde afirma, y con esto voy a acabar, porque si no...
2: Dale,
1: la Santa Sede publicó un texto, o sea, donde vive el Papa, ¿eh? ¿Vale? Para aclararlo. Publicó un texto donde afirma que la inteligencia artificial contiene una sombra del mal debido a su capacidad para generar desinformación, polarización política y poner en riesgo los fundamentos sociales. Amén.
2: Pero yo para mí, tú tranquila, Mónica, no te preocupes porque si vamos a, vas a venir ahora a mi sección.
1: te voy a pisar la tuya.
2: No me vas a pisar nada, no te porque piso, voy corto y de traje corto. Pero a mí lo que me da más miedo de la inteligencia artificial no es el todo lo que esto de que pueda distorsionar. A mí lo que me da miedo, que yo creo que ya lo he dicho en alguna ocasión cuando hablamos de esto, es que al final no sé por qué, yo tengo la sensación, tía. De que al final esto va a hacerse con el control. De alguna manera.
1: No, la inteligencia artificial se va a hacer con el control.
2: De manera autónoma.
1: De hecho, la inteligencia artificial hará desaparecer la profesión de abogado. Es que lo leí hace. Las carreras que más van a estar más afectadas por la inteligencia artificial, una de ellas es la de.
0: Esperemos, Mónica, que para esa época ya estés jubilada.
1: A ver, muerta.
0: No, jubilada, Mónica, muerta. No,
1: ¿muerta? Ya está. Realmente tenemos que morir, la muerte forma parte de la vida, ¿no?
2: Yo me he muerto antes de asustarme.
0: Vale. Bueno, como era una sección como una especie de especial Halloween, acabar hablando de muerte tampoco que está tan mal.
1: Tampoco queda mal.
0: Claro que no, Mónica.
1: Claro que no. Vale.
2: Gracias.
1: Chao.

0: Bueno, Manu, también tengo sorpresa hoy porque no sé exactamente de qué vienes a hablarnos.
1: Pues yo tampoco, tío, no tengo ni
0: idea. Vamos a poner música.
1: Buenas tardes, ¿qué tal, Miguel Ángel? Pues hoy vengo a hablar. Hoy es un poco monotema el Halloween de los castañas. Porque es que yo te lo digo en serio, o sea, yo antes quería corregir y rectificar y cancelar mi sintonía para que pusieran la de la castañera. ¿No la tienes por ahí? La canción de la castañera. Búscamela mientras yo hablo. Y hoy, como es tradición, ¿no, Mónica? Tenemos que... Tú tranquila.
2: Yo estoy aquí, porque además me toca hacer el resumen.
1: Tienes deberes, pero tranquilo que lo vas a hacer muy bien.

0: 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Moltes gràcies i benvinguts a la secció de Castanyada de córrer. Bueno, pues nada, al final, como es noticia, aunque no sea mi gusto, hay que decir que Halloween se ha convertido en una infección, más que en una tradición, ¿no? Y bueno, conocido como Noche de Brujas o Festividad de Samhain, bueno, hay muchos nombres según de dónde se proceda, pero bueno, Halloween, no sé si recordáis de dónde viene, ¿sabéis de dónde viene el origen, la raíz?
1: No.
2: Sí, es celta.
0: Correcto, festividad celta, que por eso, por otro lado...
2: Pero a ver, ¿pero cómo no lo voy a saber? Si tú y yo siempre estamos hablando de lo mismo. Cada año lo sabemos, tú y yo.
0: Claro, pero tenemos que hacer el repaso
2: hacemos un repaso.
0: ¿De rigor?
2: Claro.
0: Claro. Que por eso también, como es, viene raíz celta, se le llama, también es llamada Samhain. Y se celebra en Irlanda y Escocia. También hay otros países, por ejemplo, que celebra algo parecido, pero no es lo mismo, que es el Día de los Muertos. El Día de los Muertos, que tiene raíces prehispánicas originadas en las culturas de México y en la cultura maya y purépecha, ¿vale? Halloween se celebra el 31 de octubre. Bueno, al final es este fin de semana, suele ser ya, se va alargando, porque están las previas y los post, ¿no? Pero yo lo que quería venir a hablar es que también la infección de Halloween se ha ido también a mis aficiones, a lo que yo traigo aquí, a lo que oferto, a mi terreno. Y se ha ido, como no, también, pues, al mundo de las carreras. Y ahora está... ya está sembrado, ¿vale? Digamos, ya está sembrado el mal, pero es que ahora va a empezar a brotar de una manera, a partir de ahora, muy bestia, ¿no? Y es que, como todos los años, por estas fechas, pues llega la noche de Halloween y ahora, además de eso, de infectarse en todos los ámbitos, está también en las carreras. Y hay carreras de todo tipo y por todas partes. Yo he hecho un recogido de unas poquitas para ver en qué consiste, ¿no? Y empezamos por California, en Estados Unidos. Nos vamos hasta allí porque allí tiene lugar todos los años, el 26 de octubre, desde la zona de Morley hasta el cañón de Florida, que no es el cañón de Colorado, ni está en Florida, ¿vale? Discurre por un recorrido de 5 kilómetros, ¿vale? Sencillito, ¿no? Pero bueno. Y en él se anima, además, a los participantes a usar disfraces de Halloween.
1: Claro, por eso son 5 kilómetros, porque me imagino a la gente con un disfraz de esto de 10 euros de Halloween, sudando, que eso no transpira.
0: De aquello que te pican los...
1: Claro, eso te roza todo.
0: Claro, tú imaginas hacer 50 kilómetros.
1: Claro.
0: Pero bueno.
1: Bestia de muerte o algo de esqueleto.
0: Sí, sí, o de bruja, o con la, no sé, o de calabaza, o de, da igual.
2: Ostras,
0: con el maquillaje, ¿no?
2: Disfraza de calabaza a una carrera.
0: Hay que,
1: seguro.
2: Hay, se disfrazó de calabaza.
0: Yo lo he visto.
2: No, con un traje naranja, no, de calabaza.
0: Pero no de calabaza, o sea, hay un personaje que existe en los cuentos de... No sé si en Tim Burton aparece el hombre calabaza, pero hay muchas historias que sale, pues, la figura de un ser... bípedo, sí. Con cabeza de calabaza, tampoco hace falta, no, hombre, no sé.
2: ¿Qué
0: van a correr dando vueltas, haciendo girar la calabaza como si estuviera en una bola?
2: Estoy pensando que sí, creo que sí. Tim Burton, sí.
0: La cuestión es que vayas como vayas, la cuestión es que al final se otorgan premios también, aparte del mejor tiempo, evidentemente, pues se otorgan premios al mejor disfrazado. O sea, que también es una motivación, pues, para promover también la parte más caricaturesca de esta festividad. La carrera tiene un trasfondo solidario, además, porque pretende recaudar fondos para financiar clubes deportivos y programas de ayuda para los niños más desfavorables del condado. Asimismo, pues como es típico también en América, USA, pues también se dona parte de lo recaudado a las familias de los militares heridos. Esto es una causa que en las películas sale siempre, y esto es verdad. Siempre, mira, ahí a lo mejor... A la cárcel no, pero a militar herido me puedo escribir. ¿Me puedo escribir, Miguel Ángel?
1: Claro que sí, pues, hermano.
0: Siguiente carrera, seguimos en Estados Unidos. Nos vamos a Checkpoint.
1: Me extraña que todas sean en Estados Unidos.
0: No, pues también hay aquí en España, que si ahora puedo, haré una pequeña mención también. Pero es que, claro, es que.
1: Claro, claro.
0: Es raro, tío, es raro.
1: Es súper chopechocho.
0: The Great Pumpkin Hall en Littleton, Colorado. ¿Eres capaz de realizar un recorrido de pruebas con una calabaza o dos? ¿Contigo en los brazos? Pues esto es lo que se propuso, se propusieron los organizadores de esta original carrera de periodicidad anual y que tiene lugar en Colorado. La jornada pues empieza con una sección de fitness, ¿vale? Con la calabaza, o sea, como si fuera el balón medicinal.
1: Exacto.
0: ¿Vale? Y todo esto es para ir calentando el cuerpo. Después, a partir de las 9:30, comienza la carrera en olas de 100, van de 100 en 100, ¿vale? Cada 5 minutos. O sea, poca broma, esto ya te da a entender que la afluencia de participación es bastante masiva. Masiva, bro. También comienzan a circular la cerveza entre los participantes, ¿vale? O sea, eso también es una cosa que pues, también es un aliciente, también es americano. Aunque a mí la cerveza americana no me gusta, pero bueno. Eso es otro tema. Algunos de estos obstáculos, ¿vale? Dentro de la carrera consiste en trepar por debajo de un montón de paja, pasar gateando por un puente lleno de cuerdas o atravesar pelotas hinchables gigantes. Todo ello, claro, sí.
1: Con las calabazas.
0: Con las calabazas en la mano que no se te pueden caer. El que se le cae la calabaza, pues queda descalificado.
2: ¿Calabazas de verdad?
0: Sí, sí, sí, calabazas de verdad. Estas sí, sí, sí. O sea, con. Claro, además con su peso. Con su peso. Y bueno, y la que yo he visto. Porque hay la Halloween Run, que se celebra también en Madrid, ¿vale? Tenemos la Halloween Road, que se celebra en Valencia. Y yo la que más me ha llamado la atención es la la Halloween Run también de Sevilla. O sea, la Halloween Run de Sevilla y la Halloween Run de Madrid y la Halloween Road de Valencia, ¿vale? Pero a mí la que más me ha causado curiosidad es que Mónica además hablaba hace una semana, fue la semana pasada, ¿o la otra?
2: Fue la semana pasada, la de maratón.
0: Habló de maratón de Medoc, ¿vale? Uh-huh. Que pues aquí tenemos también carreras de vino en España, como no, en La Rioja. Y además, coincidiendo con la festividad de Halloween, aquí se celebra la Haro Wine Trail. No la Halloween Trail, sino la Arrowhead Trail. Aro, que es una Aro, de las...
1: Una de las poblaciones, ¿no?
0: La población de Aro, que es provincia de vino. Uh-huh. Pues la Arrowhead Trail, que este año celebra su tercera edición, sí, con récord de participación de hasta casi 800 corredores. Arrowhead Trail, que se celebra el día 1 de noviembre... Y que, bueno, pues se ha presentado, se presentó el jueves pasado la carrera en las instalaciones de Quesos Los Cameros, en Aro. Porque aparte de buenos vinos, también hay buenos productos gastronómicos.
1: Para maridar con el vino.
0: Por cosa que es un reclamo para ir a conocer tanto La Rioja como el pueblo y además de celebrarlo con una gran actividad. No está, digamos, esta carrera dentro del espectro halloweenesco como tal, porque esta carrera, ya te digo, o sea, es la tercera edición, se desmarca un poquito, pero sí que es verdad que tiene la Halloween, o sea, Halloween, no es Halloween de sí, Halloween claro. De vino, Halloween Trail, que es una versión un poquito más halloweenesca, de un 1,5 kilómetros y además pues es solidaria. La peculiaridad, y con esto creo que lo vamos a dejar aquí, Mónica, que
2: vale.
0: Tiene la muñeca, que le sale humo, es que tiene tres distancias. Y me ha gustado mucho el cómo han llamado a las distancias. La más pequeñita, que es una marcha popular para todo el mundo, que se hace andando, es la modalidad tempranillo. Para ya el que quiera iniciarse ya en la carrera, está la carrera corta de 17 kilómetros. Bueno, corta, 17 kilómetros.
1: Bueno.
0: Que es la modalidad crianza. Y ya para los más atrevidos, aquellos que dicen, venga, vamos ahí, pues se cuenta con la distancia de 26 kilómetros, que es la media o la categoría reserva.
2: Vamos, que cuando tú acabas estas carreras, lo que acabas es zombi. Porque si las acabas, ¿no?
0: Totalmente, pero bueno, luego con un vinito, pues quieras que no.
2: No, pero si el
0: pues
2: vino ya no te lo has bebido durante la
0: levanta
2: carrera.
0: Un buen vinito, levanta un muerto.
1: Gracias, Manu.
2: Oye, muy bien.

0: No sabemos si Centro de Ayuda, el primer disco de los barceloneses Vecinos, ayudará a mucha gente, pero seguro que al menos los hace bailar y sonreír. Martín Puig, voz y guitarra de Vecinos, muchas gracias y bienvenido a Descucats.
1: Hola, ¿qué tal? ¿Cómo estáis?
0: Muy bien, muy agradecidos de que estés aquí en la antena de Radio Rubí.
1: Yo también estoy muy contento, muy gracias por llamarme.
0: Bueno, este es vuestro primer larga duración y venís de la publicación de 3 EPs, que ya hablamos hace un par de años. No sé qué proceso ha sido más difícil, la publicación de los 3 EPs que luego se conjugaron en un disco o la publicación de este EP.
1: Pues la verdad es que lo de los 3 EPs fue mucho más, un trabajo mucho más pesado, ya por, más porque en esta burbuja de la inmediatez era constantemente estar diciendo que hemos sacado algo y entonces nos cansamos un poco y dijimos, hey, al final nosotros nos gusta hacer canciones y tocarlas, vamos a descansar un poco, vamos a hacer un disco, vamos a hacerlo bien, vamos a recargar pilas. Y aquí es lo que donde sale también la idea de Centro de Ayuda, ¿no? Que de refugiarse en la música.
0: Bueno, en la portada de este disco aparece un número de teléfono móvil

0: Y ahora que siempre nos llama, pone que la línea no existe, pero atendemos por WhatsApp.
1: ¿Y ya había llamado mucha gente a esta línea o no?
0: Sí, la verdad es que esto lo lleva Isma, el guitarra, porque tiene, se pilló el móvil y tal. Y hubo un momento cuando, sobre todo en los primeros singles, que fue, dijo, joder, macho, estoy en el curro y pienso que me llaman del cosas del curro y es gente llamándonos para hacernos bromas.
1: Joder, que, claro, es peligroso esto, ¿eh?
0: Es muy peligroso, pero muy divertido a la vez.
1: Bueno, aparte de esto, ¿qué ayuda podemos encontrar en este centro de ayuda?
0: Pues mira, son 10 canciones que hablan de que, joder, que también en el día a día sufrimos minis injusticias o sufrimos un poco, ¿no?, este malestar general y que hay que apoyarse con el compañero. Al final el centro de ayuda es dejar de hablar de hacer escena y empezar de hacer comunidad y hacer amigos, ¿no? Buscar siempre lo mejor para todos porque es lo más importante, ¿no? Y un poco son 10 canciones que hablan de esto, de que no todo en la vida tiene que ser el sold out de un concierto, sino que tiene que ser dejar el backline al compañero, ¿sabes?, al grupo de después.
1: El disco arranca con este Por todo lo alto.

0: Bueno, una declaración de intenciones, ¿no? A arrancar el disco así.
1: Sí, sí, la verdad es que, a ver, nos reímos mucho de nosotros mismos y pensamos, cuando seguimos el disco será como volver por todo el alto, porque todo el mundo nos va a estar esperando a nuestro primer disco, ¿no? Era como un poco una broma de esto, y decidimos hacer un poco la broma. Sí que es verdad que justamente coincidió con que grabamos un documental y hemos sido teloneros de Los Planetas, así que al final la broma ha sido como joder, qué guay, ¿no? Sí, se ha hecho grande la broma. Y sí, sí, la idea era, cuando salió esta canción, fue la primera, tiene que ser esta, para dejar claro que vamos a ir a por todas.
0: Bueno, ese documental del que hablas, ¿cuándo vamos a poder verlo? ¿Y qué mostráis en este documental?
1: Pues mira, el documental salió de casualidad un poco, porque Miguel, el bajista, se pilló una cámara por curro y tal, y justamente cuando la compró era la semana que estábamos grabando, y él antes de... Obviamente, pues haces las típicas prácticas un poco antes de empezarte a currar, y se dio cuenta que había grabado todo el proceso creativo, y yo durante esos años con una cámara pequeñita, con una handy, habíamos grabado muchos conciertos, y se dio cuenta de que había una cosa muy relacionada con el disco, de cuando nos agobiábamos porque no salía una canción o algo, nos apoyábamos con alguien de la banda, ¿no? Con un colega. Y entonces es muy curioso, porque el documental se llama Centro de Ayuda Igual, y es muy complementario al disco y el disco al documental. Es como literalmente una pieza unida en dos piezas. Y el lunes, justo este lunes, se estrenó en el Festival Inédit, de Barcelona. Y ahora la idea es intentar hacer un pase por Navidades en Barcelona, pero también lo vamos a estar girando por Madrid, Galicia, Murcia y por diferentes salas de cine, en este caso, no de conciertos, por España. Sí.
0: No paráis, porque entre el disco, el documental, y también he visto que tenéis como un late night llamado Fin del Informativo, como una de las canciones del disco. ¿De dónde sacáis el tiempo?
1: Pues la verdad, cada vez dormimos menos. Nos complicamos mucho, pero sí que la verdad es que somos un grupo que nos gusta hacer cosas. Al final nos gusta la adrenalina, o sea, juntarnos con gente. Y justo la primera canción el primer single que sacamos, Siempre Más, empezamos a hacer como contenido más digital y nos dio una sensación muy rara. Fue una sensación como de, ostras, no hemos sacado música porque no hemos hecho nada. Y a raíz de que la segunda fue Fin del Informativo, dijimos, oye, nos montamos un late night y invitamos a peña y hacemos un poco como si fuera la resistencia, ojalá igual de bien, pero no. Pero un poco este formato, ¿no? Entrevistar a otros grupos y todo a medios de comunicación, porque nos hacía mucha gracia pensar que quizá hay medios que no, o sea, la gran mayoría de medios no nos hacen caso. Y dijimos, vamos a hacerlo al revés, entrevistemos nosotros a los medios. Y esto como fue un poco como también la broma, y al final lo llevamos a cabo, y de momento llevamos dos ediciones, una en Madrid y una en Barcelona, y ha sido muy divertido, a ver si podemos hacer más. Bueno, pero bueno, hay que centrarse en la música, eso no te llamas fácil.
0: Sí, sí, con tanta historia. No sé qué os da mejor, si entrevistar o ser entrevistados.
1: Ya, no lo sé, la verdad, hablamos demasiado, yo creo.
0: Bueno, esperemos que algún día nos invitéis a ese late night, cuando ya llevéis varias temporadas, pues en Desbocas nos invitéis ahí para
1: que
0: os entrevista. A mí no me han entrevistado nunca.
1: Pues mira, ya habrá que hacer una esto en Rubí. Buscamos fecha y lo movemos en Rubí.
0: Bueno, en todas vuestras canciones habláis mucho de son relatos.

0: muy cotidianos. Siempre me he preguntado si es más fácil escribir a eso, a lo cotidiano, porque lo estás viviendo, o a ese tema tan manido como es el amor.
1: Pues yo es que mi manera de escribir es tal cual lo... O sea, me cuesta mucho buscar palabras complicadas o intentar ser pedante o buscar, ¿sabes?, la complicación. Creo que los mensajes en la actualidad tienen que ser directos, porque vivimos también en tiempos de que... De no querer decir las cosas, o decir, o voy por detrás, o no, de querer maquillar las cosas, y al final hay verdades que se tienen que decir, ¿no? Hay injusticias que están pasando en el mundo en general, y no hay que tener miedo de poder decirlas tal cual. Y esto creo que se tiene que llevar también en las relaciones personales, en el amor, ¿no? En el amor ya no solamente de pareja, sino también en las amistades, ¿no? A veces, voy a citar un trozo de una canción, ¿no? Que es cuentas claras, amistades largas, ¿no? A veces... Pues mucho mejor decirle a un colega, hey, tío, esto me ha molestado, creo que te estás equivocando, ¿sabes? Para que la amistad vaya más allá, ¿no? Como que un poco hablar sobre eso, ¿no? Sobre cuando más directo sea, obviamente bien dicho, sin perder la norma y tal, con educación, pero se tienen que decir las cosas, ¿sabes? Y no pasa nada.
0: Hablando de decir las cosas, a mí me gustaría deciros que en este disco he echado en falta que no hay ningún videoclip, ¿no? Supongo que con tanta tarea que tenéis, el videoclip no ha podido salir ninguno, ¿no?
1: No, la verdad es que cuando salió la oportunidad de hacer el documental, dijimos, nos apetece mucho más hacer un documental que hacer videoclips. La verdad, sí que es verdad que con los meses ahora, ya después de sacar el disco, haremos quizá piezas audiovisuales, pero no tanto como videoclips, sino para que coger las canciones y que tengan como su propio como formato visual para diferentes plataformas. Pero queríamos englobarlo dentro del documental. Nos decidimos centrar más en ello que no en diferentes videoclips y difumigar un poco el mensaje.
0: Está bien, me parece una genial idea. Bueno, ¿y no os habéis planteado componer algún tema en catalán? Como por ejemplo ha hecho Sidoní, que después de unos cuantos años ha vuelto al catalán. No sé si vosotros habéis planteado en algún momento eso.
1: Sí, lo hemos planteado. De hecho, tenemos temas en catalán y tal, pero de momento no los hemos sacado, o sea, no tenemos ningún problema. De hecho, yo pienso y escribo en catalán y tenemos algunos temas, pero sí que es verdad que de momento no han salido, no han cuajado, o hemos priorizado otros. Pero no es una cosa... En eso somos bastante... Bueno, nos dejamos bastante rienda libre a un poco a lo que salga. Y sí, ya te digo, tenemos temas en catalán y algún día saldrán, pero tampoco nos queremos obsesionar en ello.
0: El 7 de noviembre, ya mismo, vais a estar en la sala Loud, que es el primer concierto después de la publicación del disco, ¿no? Supongo que hay ganas de presentarlo en directo, ¿no?
1: Sí, tenemos muchísimas ganas. O sea, de hecho, todo lo del documental, todo lo de Leidan y el disco es para poder tocar. O sea, es las cosas para poder conseguir conciertos. Y tenemos unas ganas terribles, la verdad.
0: Ese es el objetivo final.
1: Sí, es que nosotros somos de tocar, somos de ir por ahí, de conocer a gente, de cruzarse España... Es lo que nos gusta, entonces con muchas ganas del 7 de noviembre, la verdad, y estrenar ya todas las canciones del disco y todo, la verdad.
0: Bueno, creo que este disco va a dar para disfrutar mucho en toda esta gira.
1: Sí, con ganas.
0: Martín, no tenemos tiempo para más porque ya van a venir nuestros compañeros de informativos, pero hoy ha sido un placer hablar contigo, mucha suerte con el disco y nada, saluda a toda la banda de nuestra parte.
1: Por supuesto, Lore, mil gracias por esta llamada, la verdad. Iremos a Rubí.
0: Okay, os esperamos en Rubí.
1: Genial. Un abrazo. Chao.
0: Dime, Manu.
2: No, es que yo quería comentar una cosa antes de irnos.
0: ¿Sí?
2: Que es que tienes una coletilla que no me parece muy bien, que es la de... Bueno, no tenemos tiempo para más porque vienen los compañeros de...
0: Sí, siempre me sale así, sí.
2: Más que nada porque como esto lo escuché recurrentemente algún artista que todavía no ha venido, va a pensar que es como el Coco, el del chico de los informativos, que tampoco...
0: Claro, que igual estoy poniendo ahí un estigma, ¿no? Cartera de informativos, ¿no?
2: Vas a halloweenizar los informativos. Hay que tener un poquito de... ¿Eh? ¿Sí?
0: Bueno, sí, pues tomo nota de tu consejo.
2: No vuelva a pasar.
0: No volverá a pasar. Ahora vamos al resumen del programa.
3: Voy a mejorar mi marca, ¿eh?
0: Tienes que hacerlo en 2 minutos.
3: Voy a mejorar mi marca. La última vez lo hice en 4 minutos. Voy a hacerlo en menos tiempo.
0: A los 2 minutos
3: ya,
0: te corto.
3: Hoy nos han abandonado las musas, por más que Miguel Ángel se haya empeñado en ello. Pero en realidad ni a él ni a los demás muertos nos hemos quedado con este programa. Y como el viernes por la noche es la noche de los muertos, de las castañas o de lo que sea, pues hoy hemos hablado del miedo. ¿Y qué da más miedo? Una condena injusta e ingreso en prisión, una inspección de Hacienda, vaciado de cuentas corrientes sin saber dónde ha ido a parar tu dinero, la inteligencia artificial, ojo, eso sí que da miedo, además lo ha dicho hasta el Papa. Con el miedo, la primera reacción que tenemos es la de la lucha o la huida. Y claro, pues en kilómetro 3, ¿qué nos toca? Pues nos toca salir corriendo, hacer carreras, hacer... hacer carreras, pues no sé, porque como es Halloween, pues hay que ir disfrazado. Ahora, una vez acabes la carrera, zombie te vas a quedar. Porque claro, si, zombie te vas a quedar, si te vas a stand, bebiendo vino, ¿qué manera es esta? Y lo mejor de este programa es la música. Y con la música de Vecinos, pues nos vamos y nos vamos a ir. Pero no sin antes decir, como el single de Vecinos, que en Desbocats siempre hay más y siempre hay más y mejor.
2: ¡Ole!
0: Muy bien, Mónica.
2: ¡Bravo!
3: ¿Lo he hecho? ¿Cuánto?
0: Menos de 2 minutos hoy.
3: ¿Cuánto?
0: Pues 1.40.
2: Más que un resumen, parece un poema, si te das cuenta.
0: Ha rimado, ¿verdad?
3: Es que
0: cosa.
3: Yo soy un artista.
2: Sí. Muy bien, Mónica.
3: Yo soy
2: te
3: una...
2: felicito, ha sido muy bueno, muy bueno.
3: Vale, muy bien.
0: Bueno, recordad a nuestros oyentes que la próxima semana no vamos a estar, así que lo sentimos mucho, de verdad.
2: Podéis cerrar la puerta antes.
0: Espero que podáis llevar de buena manera nuestra ausencia. Mónica, deja de recoger porque se escucha todo por el micro.
3: Vale, perdón.
0: Espérate un momento que...
3: Es
0: cerremos.
3: Que tengo que hacer luego... Manuel lo ha experimentado, ¿eh? En cuanto... Tardo 10 minutos en llegar a la estación.
0: Sí. Nos queda un minuto de programa.
2: Estamos, o sea, en que, tiempo de récord.
0: Que... No sé si quieres comentar alguna cosa más, Mónica.
3: No, que bueno. Feliz Happy Halloween.
2: Bueno, yo sí que...
3: Basta.
2: Que hablando de vinos y de porque yo con Miguel Ángel me cruzo, no sé dónde me puedo cruzar, pero donde siempre me cruzo es donde hay vino y cerveza.
0: Sí.
2: Siempre, no sé por qué, ya, yo creo que va a ser algo telepático.
0: Yo sí sé por qué, pero bueno. Sí, porque nos cruzamos el otro día en la fila de Villa de Rubí.
2: Sí, claro, por cierto.
0: Me crucé con todo Rubí, evidentemente.
2: Sí, sí, a Rubí, Donas Macas y Bombi.
0: Todo Rubí estaba allí y parte de Tarrasa y otras poblaciones que ya vienen aquí.
2: Hasta de Wisconsin.
0: De aquí les pido, por favor, al ayuntamiento que la fecha la oculte y que solo la publique la gente de Rubí.
3: ¿Por qué?
0: Para que podamos disfrutar tranquilamente los rubinenses y rubinenses de...
2: Vino gente de Wisconsin.
3: Son rubinencas y rubinencas.
0: Queremos disfrutar de la vida
3: de Rubí.
0: Bueno. Así que, por favor, que la gente de Tarrasa, San Cuat y otras poblaciones...
2: Que se abstengan.
0: Que hagan su fiesta del vino, ellos.
3: Pues mira, yo porque no me enteré, pues no hubiera venido también.
2: Mira, pero la próxima, a ti te lo decimos, pero con pase VIP.
0: Bueno, nos vamos a ir con La Lavadora, el último tema de... Bueno, el que cierra el disco de Vecinos. Así que dejad la puerta entreabierta, que volvemos dentro de 2 semanas. Adiós.
2: Adiós.

0: Muy buenos días, sean todos bienvenidos y bienvenidas a este espacio de Radio Rubí 99.7 FM al No Rubinense, que se transmite por supuesto todos los viernes de 12 a 1 y en el que conversamos de diversos temas, conocemos las historias de esas personas que han decidido migrar y que han decidido escoger a nuestra ciudad, a Cataluña y por supuesto a nuestro país, a España, como ese nuevo punto de partida. Les habla Glenin Chaurio. Contentos de que nos puedan acompañar un día más a desvelar estas historias que son las historias de a pie, son las historias de la calle. Recuerden que lo hemos conversado en múltiples oportunidades, que detrás de cada historia de migración hay una mochila de lucha, hay una mochila de desafíos. También, por supuesto, hay una mochila de esperanza. Y que todos como sociedad debemos colocar lo mejor de sí, colocar nuestro granito de arena, porque esos migrantes son el reflejo de nosotros mismos. Así que este es el espacio en donde conversamos de todos estos temas y de muchísimos otros temas más. Hoy tenemos un programa especial, ya les contaré ya a lo largo del programa, pero yo quiero aprovechar estos pocos minutos que me da la introducción para recordar y hacer referencia a una noticia que precisamente la compartimos con ustedes la semana pasada, recién salida del horno, que es la aprobación por parte del Consejo de Ministros del Real Decreto Ley de Regularización Extraordinaria de Migrantes. Como recordarán, este Real Decreto Ley se aprobó el martes pasado en Consejo de Ministros, el antepasado, y es una regularización que no es la primera vez que se hace en nuestro país, en España. Ya hubo regularizaciones en diversos tipos de trienios, cuatrienios políticos en la historia de la democracia de España y que, por supuesto, este tipo de regularizaciones extraordinarias lo que hacen es precisamente blindar esos derechos de estas personas que también están conviviendo acá con nosotros. Como le comentamos en esa oportunidad, este proceso se realizará a partir del 1 de abril de 2026 hasta el 30 de junio del presente año, y será un procedimiento muy sencillo en el cual solamente tendremos los requisitos de carecer de antecedentes penales, como es normal en este tipo de procesos y en cualquier proceso de extranjería y de nacionalidad, estar o acreditar la permanencia durante 5 meses al 31 de diciembre del año 2025. Y esto es muy importante porque tanto por redes sociales, mucha gente nos ha escrito y también, por supuesto, viendo los contenidos que se suben. Esto ha generado cierta confusión porque como la regularización se puede pedir a partir del mes de abril hasta el 30 de junio, muchas personas creían que si llegasen o hubieran llegado después del 31 de diciembre, que al mes de junio ya tienen más de 5 meses, igual podrían entrar en esta regularización extraordinaria, pero los 5 meses tienen que ser acreditados a fecha 31 de diciembre. O sea que, como muchos han tenido que entrar al país en el mes de agosto, septiembre aproximadamente, lo cual esto es muy importante. Y también es una solicitud que podrán hacer ustedes mismos a través del portal que será habilitado para tal fin, el cual por supuesto no conocemos, pero en Al No Rubinense tan pronto eso salga aquí se lo traeremos calientito, recién salido del horno, pero según lo que ha explicado la ministra Sáenz, la ministra de Migraciones, Inclusión y Seguridad Social, va a ser un portal sin tanta burocracia, en donde de una forma muy sencilla vas a poder hacer tu solicitud y luego de que ésta sea admitida a trámite, no vas a tener que esperar para comenzar a trabajar, porque ya solo la admisión a trámite contempla un permiso temporal de residencia y trabajo, lo cual es muy importante para que vayas insertándote sociolaboralmente. Entonces, no podía dejar de recordarles esta noticia, porque esto hay que repetirlo, explicarlo, para que ya cuando llegue el 1 de abril, todo el mundo que quiera acceder o ser beneficiario de esta medida tenga toda la situación clara, y llamará la calma también porque, bueno, también hemos visto por redes sociales que diversos consulados y representaciones diplomáticas de muchos países, sobre todo del norte de África, bueno, han hecho jornadas extraordinarias para los antecedentes penales. Hay que tener muy en cuenta la vigencia de los antecedentes penales, que en su mayoría son 3 meses. Esto va a comenzar a a poderse solicitar a partir de abril. Por tanto, un antecedente penal solicitado en enero, dependiendo qué fecha para el 1 de abril, puede ser que ya esté caducado. Entonces también son esos pequeños tips que la administración pública, bueno, va a vigilar como lupa, y también es bueno saber todo ello. Y ya, por supuesto, aclarado esta noticia que, insisto, seguiremos repitiendo aquí. Hoy tenemos un programa especial porque no vamos a entrevistar a un no ruinense, a una nueva ruinenca, sino que vamos a hablar con dos expertos en materia de emprendimiento y en materia de formación. Como ustedes sabrán, por los múltiples programas que hemos realizado y que han pasado todas estas personas, muchos de ellos son emprendedores, muchos no, pero el emprendimiento y sobre todo la formación es importante, porque estudiamos en nuestros países determinadas formaciones universitarias o no, adquirimos diferentes competencias profesionales, y al llegar aquí a España, por lo general hay que homologar, revalidar, pero existe una serie de herramientas y de formación al cual puedes acudir de forma arreglada o no, y por supuesto también el emprendimiento, porque hay muchos migrantes que emprenden y eso también es una forma de integrarse a la sociedad y trabajar por la igualdad y por la cooperación. Son dos elementos muy importantes. Y sin más entonces, yo le quiero dar la bienvenida a nuestros invitados. En primer lugar, a Beth Adelantado. La recordarán que ha participado también en algún espacio aquí de Radio Rubí, 99.7 FM. Y ella es orientadora, bueno, hace de todo un poco, ¿no? Pero es la orientadora del CEN Formació, que como ustedes saben, el CEN Formació es uno de los centros de formación con bastante trayectoria aquí en nuestra ciudad y que ofrece un sinnúmero de acciones formativas para migrantes y no migrantes, por lo cual siempre es importante conocer este aspecto. Y también contamos con Dimas Pozuelo, como ustedes saben, es el socio director de la gestoría Ruyes, una gestoría también con bastante trayectoria acá en nuestro municipio, una de las cuatro gestorías que tiene un punto de atención al emprendedor homologado por el Ministerio de Industria y Turismo, y que también tiene una serie de bondades que nos pueden contar. Así que sin más, Beth, Dimas, muchísimas gracias por acompañarnos aquí en este programa de Aldo Rubinens, y bienvenidos.
1: Gracias. Gracias, Glenin, por contar, bueno, al menos, ¿no?, por contar con nosotros y que quiera repetir con nosotros, bueno, con, ¿no?, invitándome a venir y a explicar un poquito todo lo que hay, sí.
2: Buenas tardes, Glenin. Digo lo mismo que Beth, agradecido por contar con nosotros, y bueno, venimos con mucho gusto pues a aportar nuestro granito de arena a vuestro espacio, que creo que es muy muy muy bueno, muy interesante para la población.
0: Bueno, nosotros siempre comenzamos la entrevista, que en este caso es una tertulia entre nosotros, con una frase del día, ¿no? Y es una frase que tiene que ver precisamente con la formación y con el emprendimiento. Es una frase anónima. Y dice que la formación continua, la diversidad cultural y el espíritu emprendedor son motores esenciales para transformar las ideas en realidad y generar el impacto que requiere nuestra sociedad, ¿no? Esto quise traer a colación esta frase, este párrafo, este corto párrafo, porque de alguna u otra forma las migraciones tienen un impacto social, ¿no? Por lo cual todo lo que pueda impactar en nuestra sociedad y que tiene esa formación continua, esa diversidad cultural, ese espíritu emprendedor, porque al fin y al cabo una persona que migra toma decisiones importantes tal cual puede ser para un emprendimiento. Yo creo que esta frase refleja lo que queremos de la conversación de hoy. Beth, quiero comenzar contigo.
1: Venga.
0: Tú eres orientadora, más allá de trabajar en el CEN Formació, eres orientadora. Sabemos de que la orientación, no solamente en materia de inserción sociolaboral, sino psicológica, mental, espiritual, de vida, es muy importante, porque los orientadores, los psicólogos, los trabajadores sociales tienen ese tacto de unir ese eslabón entre la persona y la sociedad, ¿no? Uh-huh. Y los migrantes tenemos, porque yo también he estado, y de hecho estoy, yo creo que siempre estaré incluido en ese renglón, un choque cuando llegamos, bien sea aquí a España o a cualquier parte, con el tema de las competencias profesionales, ¿no? Uh-huh. Obviamente en nuestros países pudimos haber estudiado una formación y acá, mientras que hacemos todo lo posible por homologar esa formación, también hay que adquirir una serie de competencias que también van enmarcado a, bueno, a las condiciones y a la demanda que existe en el mercado uh-huh. español en este caso. Tú como orientadora y como también trabajadora del CEN Formación, ¿qué tan importante es contar con una orientación laboral, una persona, o sociolaboral en este caso, una persona que ha tomado la decisión de dejar su país, de iniciar un nuevo rumbo, de iniciar una nueva etapa, y que viene con unas expectativas laborales, porque el tema laboral es importante, porque más allá que dignifica al ser humano, es el sustento, ¿no? Y que se encuentra un muro en el que dice, oye, esto no es tan fácil como yo creía, o un amigo me lo contó de una forma conforme a su experiencia y es otra, ¿y qué hago yo ahora, no? Porque también las cifras nos dicen que cada día hay más mano de obra migrante en sectores más profesionalizados, y eso también es importante. Entonces, ¿qué tan importante es esta orientación para este tipo de colectivos?
1: Mira, yo por mi experiencia, la gran mayoría de personas que han protagonizado un proceso migratorio, cuando llegan aquí, ¿no?, muchas veces vienen con unas expectativas o lo que sea, que muchas veces enseguida se derrumban, ¿no?, y tienen que reubicarse. Y yo me encuentro muchas veces en clase, ¿no?, o en las entrevistas, que las personas migradas lo que hacen es como un punto y aparte. A veces estoy aquí, ¿no?, yo tengo mi formación, a veces he tenido delante personas que han tenido formación universitaria, que han estado incluso dirigiendo empresas, que eran, son unos perfiles profesionales, ¿no?, muy competentes, pero que llegan aquí, vienen a veces, ¿no?, o con los sin papeles, o con los papeles ahí, no sé qué, y yo normalmente las sesiones, o lo que acabamos, ¿no?, lo que nos encontramos es que tenemos como que dar valor a ese, ¿no?, que hacen como un punto y aparte de, en mi país era esto, y aquí tengo que empezar de cero. Y un poquito en las orientaciones lo que hacemos es recuperar todo este valor, ¿no? Yo al otro día, te decía, yo admiro a las personas, ¿no?, que han protagonizado un proceso migratorio, porque tienen una capacidad de asumir riesgos y de que yo creo que no tendría, que me tendría que ver en una situación muy, muy, ¿no?, muy complicada para poder decir, lo dejo todo y me voy a un sitio donde no sé lo que... Y esto ya es una competencia que seguramente muchos empresarios valorarían, la capacidad de asumir riesgos, de aceptar, ¿no?, cambiar, depende que, ¿no?, de adaptabilidad, de flexibilidad, de aprendizaje, ¿no?, de resiliencia, que esta es una de las palabras que se llevan mucho ahora. Y un poquito en los procesos de orientación lo que hacemos es esto, es dar valor a esas competencias que tienen, ¿no?, y ponerles nombre que la empresa entiende, ¿no?, y que es como el lenguaje de empresa, ¿no?, de a nivel de competencias, y acompañarlos mucho a que a veces un proceso de homologación de titulación es complicado, pero existe la posibilidad de dedicar 6 meses a hacer una formación y tener un primer título oficial aquí que te permite, pues, ¿no?, entrar a través de un proceso de las prácticas o lo que sea, de poder conseguir una oferta y empezar. Y realmente nosotros en nuestra experiencia tenemos gente que a través de estos, ¿no?, de este acompañamiento en la orientación y después, ¿no?, a la hora de buscar una formación adecuada, han conseguido encontrar un trabajo y esto, ¿no?, a conseguir ir subiendo y avanzando.
0: Yo creo que esto es importante y de verdad confieso que a lo mejor no lo había visto yo desde ese punto de vista, ¿no? Porque sí, se está muy acostumbrado de hacer un punto y aparte, de iniciar, también por los desafíos, ¿no? De tratar de encajar, de enfrentarse a una realidad nueva. Pero yo, Dimas, te quiero preguntar, porque aquí también entra mucho la parte de emprendimiento, y Beth decía de que muchas de las cualidades que tienen las personas que deciden dejarlo todo y comenzar de cero también son muchas de las cualidades que a nivel empresarial o a nivel de gestión o a nivel de emprendeduría se requieren, ¿no? Te pregunto, ¿las empresas están preparadas para eso? Porque, claro, Beth nos habla de, bueno, se hace la orientación, todo aquello, se le pone el nombre para que la empresa en su lenguaje pueda entenderlo, pero la realidad que a veces se consiguen estos migrantes en la calle es que las empresas quieren a lo mejor personas que tengan más trayectoria formativa o académica aquí, o a lo mejor dirán, dependiendo del sector de la empresa, bueno, en América Latina o en África se hacen las cosas de una forma, aquí se hacen de otras, y ahí es cuando a lo mejor el migrante se le puede abrir esta luz que dice, bueno, no, nada como para trabajar para mí mismo, ¿no? Y se puede lanzar a la aventura de emprender, ilusionado por lo que tenía, por lo que ya circunstancialmente no tiene, porque precisamente es complejo. Entonces, las empresas, tú que en las bueno, tienes esta gestoría y que también estás muy acostumbrado a hablar con emprendedores, con empresas, sí, con pequeños autónomos también, que esto yo creo que es un valor también muy, muy importante y agregado, ¿están preparadas las empresas para reconocer ese valor añadido que le puede dar una formación realizada en otro país y que cada día con la globalización que existe más bien debemos avanzar hacia esa interconexión y esa gestión de conocimientos y no precisamente quedarnos con lo aprendido aquí o en el continente europeo, por ejemplo?
2: Es una realidad que el mercado de trabajo y el mundo de la empresa está tan diverso y tan diversificado y tan globalizado como el propio proceso migratorio. Entonces, yo creo que cada vez más las empresas están más abiertas a un trabajo colaborativo y lo que en la previa en off hablábamos con Beth, ¿no? Que es que las empresas cada vez más lo que están valorando, aparte de evidentemente de tener una base profesional, es la actitud. Y el migrante en sí, por definición, o en la gran mayoría de los casos, ya es un valiente por el hecho de ser migrante, precisamente por lo que hablábamos antes, ¿no? Que tú ahora irte de tu país, irte a vivir a otro país, a un lugar desconocido que no sabes lo que te vas a encontrar, ya es un acto de valentía. Entonces, al final, el emprender y el iniciar una aventura empresarial no deja de ser una extensión de esa propia aventura, de esa propia valentía, ¿no? Entonces, es cierto que este país es un país de oportunidades. Tenemos una, precisamente concretamente en Cataluña y concretamente más allá en Rubí, hay una cultura muy, muy fuerte de emprendeduría y de dar un paso al frente para decir, pues voy a trabajar, voy a intentar trabajar para mí, ¿no? Y en este caso el migrante no es ni mucho menos una excepción. Por el despacho asesoramos a muchos migrantes que dan ese paso adelante y a los que pues intentamos orientarles y ayudarles a que como cualquier emprendedor sin ver fronteras ni ver de dónde son, pues tengan un proyecto sólido, acompañarles en cuanto a lo que decíamos en otros espacios, ¿no? Que tenía que ser algo realizable, que fuera algo viable, que sea algo que
0: sí,
2: que
0: lo que se llama los objetivos SMART, ¿no? Que sean concretables, que no te dejes llevar por el exceso de positividad.
2: El entusiasmo, ¿no? La ilusión mueve montañas, pero hay que ser realista, ¿no? Entonces, pero sí, es un hecho de que hay muchos migrantes, emprendedores, valientes de salir de su país a buscar un futuro y una vida mejor y de emprender por su cuenta también, ¿no?
0: Tú hablabas, y aquí ya yo quiero las preguntas complejas, con respuestas muchas veces también complejas, ¿no? Porque hablabas de las competencias, lo que ahorita también se conoce como los skills, todo esto, ¿no? Las habilidades, que todos tenemos habilidades, pero hay algunas habilidades que hay que trabajarlas y que hay que, bueno, buscarle la adaptabilidad, ¿no? Sí. Antonio Garamendi, el presidente de la COE, él dijo que cuando se hablaba de esto de la aprobación de la regularización extraordinaria, él hablaba que la COE apoyaba esta medida, ¿no? Que la apoyaba, al igual que la apoya la Iglesia Católica, todos los sectores. O sea, es una medida que, cuando está generando mucho ruido, es una medida que tiene consenso social, y yo creo que es importante, ¿no? Para darle también robustez a esa medida, que, insisto, como dije en el preámbulo, es para garantizar derechos, ¿no? Pero tú, como emprendedor también que eres, y como persona que estás acostumbrada a hablar tanto con empresarios pequeños, medianos, grandes, autónomos, etcétera, emprendedores empedernidos de corazón también.
2: Sí.
0: Ok, y yo digo, bueno, la COE está de acuerdo con esto, pero ¿creías que es necesario hacer un gran pacto social que facilite la inserción laboral de estos, de esta población migrante, por lo menos en condiciones legales, porque muchísimos de ellos ya están trabajando de forma irregular?
2: Sí.
0: Hay que decirlo, pero a la hora de firmar el papelito y darle de alta en la Seguridad Social, median otros aspectos. Entonces, claro, lo que sí es cierto es que de golpe van a entrar una serie, a regularizarse una serie de personas que ya de inmediato pueden trabajar. Pero claro, si la empresa no está preparada con un plan para lograr esa inserción laboral, ah, bueno, perfecto, tengo permiso de trabajo, pero o sigo trabajando negro, o no encuentro trabajo, o vaya usted a saber qué puede ocurrir. Ahí también donde entra en cuenta lo que conversábamos con Beth, que ya a ti también te tenemos una batería de preguntas interesantes. ¿Pero no crees que sería un gran que sería importante un gran pacto social por parte de los empresarios que ya han decidido apoyar esta medida, a que digan, bueno, vamos a hacer una hoja de ruta para insertar lo más pronto posible estos migrantes? Porque si España tiene un problema, es un problema de mano de obra en ciertos sectores.
2: Bueno, históricamente, y esta respuesta seguramente Beth la tiene más por la mano que yo, a lo que me
0: ya
2: preguntas.
0: Ya le lanzaron el balón a Beth, pero ya
2: Beth le eché la pelota encima. Pero no es la primera vez que en este país, por diferentes circunstancias y motivos y causas, se han hecho planes especiales de formación. ¿Por qué no hacerlo uno en este sentido?
0: Lo que pasa es que, disculpa que te ataje, aquí no. También hay un tema que yo quisiera destacar, no es mi opinión, ustedes saben que yo no me dedico a eso en este espacio, pero los números también nos dicen que los flujos migratorios de hoy en día son muy diferentes a los flujos migratorios de hace unos cuantos años atrás, y se diferencian por muchas razones, pero sobre todo por una, que es la alta cualificación de los migrantes que están llegando. Y claro, al haber esa alta cualificación, eso también implica que quieran accesar también a trabajos que de alguna u otra forma vayan en consonancia con esa cualificación.
2: Está claro, pero es un poco en el sentido de lo que te decía, que seguramente son personas con una alta cualificación, pero que a lo mejor, pues en otros países de fuera de España, pues por poner un ejemplo, me gusta mucho poner ejemplos porque son, creo que es muy gráfico, a lo mejor en el sector de la construcción, en un país que fuera de España, se construye de una manera y aquí se construye de otra. Y no significa que no sea un buen profesional de la construcción, pero a lo mejor necesita un vehículo, ¿vale?, para adaptar esos sistemas y para integrar laboralmente a esta persona mediante un plan de formación específico, por ejemplo, para ese sector. Quiero decir, eso se ha hecho en muchas veces, en muchas ocasiones, por diferentes razones, ¿no? En diferentes épocas. Y se ha fomentado eso y se ha incentivado eso desde la administración. Pues puede haber un gran pacto de Estado entre la Confederación Empresarial Española y la administración para vehicular la integración de estos trabajadores en sectores clave de nuestra economía, que ahora mismo son deficitarios de profesionales. Esto es lo que comentamos contigo, ¿ves?
1: Sí, sí, sí, sí.
2: En muchísimas veces y muchísimos aspectos, y dándole voz, creo que puedo hacerlo, darle voz al pequeño empresario, al pequeño autónomo, se está valorando mucho más la actitud de las personas que el que seas un super crack profesional en lo tuyo. Evidentemente con un mínimo de un punto de partida, de una base de conocimiento. Pero estoy convencido de que la empresa está dispuesta a participar activamente en ese proceso de integración de estos profesionales, porque realmente nuestra sociedad actualmente tiene una demanda activa de profesionales y aquí la población migrante creo que se le abre una gran oportunidad para poder integrarse sociolaboralmente en el mercado español
0: y generar más valor añadido
2: y en nuestra sociedad a la vez.
0: No, porque lo importante de esto es que esta es una vía de integración y tú hablabas de la actitud de las personas y cada día sos más demandado porque a la final los conocimientos con la formación adecuada se adquieren, pero las competencias y las habilidades sociales y cuesta quizás un poco más porque también tienen que ver con el perfil, ¿no?, de la persona. En este sentido, Beth, ustedes son un centro de formación, también son una empresa.
1: Sí, sí, sí, sí.
0: No, forman también parte de ese tejido. Beth ya se ríe, pero es que en este programa hablamos de cosas, tratamos de hablar de cosas que verdaderamente puedan tener una trascendencia, ¿no? Por lo delicado del tema. Al igual como a nivel empresarial se puede hacer este pacto de alguna u otra forma para hacer esto, también sería importante hacer un gran pacto formativo, orientativo, para, en base a las necesidades de los sectores cualificados o no, en los que se necesita mano de obra, etcétera, se puedan desarrollar unas acciones formativas determinadas para que puedan acceder este tipo de personas que se van a regularizar en cuanto a su situación administrativa y que cuanto antes es imprescindible que se incorporen legalmente al mercado laboral, porque es que a veces también vemos unas formaciones que están muy bien, pero a veces están como, no sé, un poco despegadas de la realidad, ¿no? Y bueno, hay estudios que así lo demuestran, porque también están sometidas a una burocracia que tiene que ser así, porque hay que garantizar la eficacia y la eficiencia de esos programas, pero que si ya estamos hablando de una regularización extraordinaria, tienen que haber, la burocracia también tiene que ser extraordinaria.
1: Debería ser más ágil y más, sí. De hecho, hablamos de Cataluña, ¿vale? Pero en Cataluña hay el SOC, el Servei d'Orientació, del Servei d'Ocupació de Catalunya, que cada año ofrece un montón de horas de formación y de cursos que son formaciones regladas por las que cuando tú finalizas tienes una titulación oficial que, ¿no?, que está avalada por un real decreto y que es formación subvencionada y que aquí en Rubí hay tres centros que formamos parte de estos centros colaboradores del SOC. Y creo que existe esta oferta formativa está, que debería haber igual más o más vinculada a ofertas más o a demanda, la demanda de las empresas es cierto. Pero aquí es que es algo muy complicado. Has dado una sí, empieza a hablar.
0: Es decir, por ejemplo, entendemos que es complicado, pero yo te hago una pregunta. Ustedes, como sean formación, sí, que dan estas formaciones también subvencionadas, todo esto por el Servei d'Ocupació, tienen los certificados de profesionalidad, ya también nos vas antes de que te vayas, tienes que decir la oferta formativa y cómo la gente puede hacer para inscribirse. Pero ustedes, como centro de formación, pueden desarrollar a título individual, sin que eso genere un coste para el centro, porque eso no lo debe asumir el centro de formación. Yo no sé si fondos europeos, si Next Generation, si alguna subvención, algo. Una acción desarrollada por ustedes, orientada en la inserción sociolaboral y basada en competencia, específicamente para esta población que se va a regularizar.
1: Yo creo que nosotros como
0: no te comprometas,
1: ya me gustaría. Yo si hubiera el hilo por donde tirar para hacerlo, ya te digo yo que seguramente lo haría, porque a mí esto
0: lo sabemos.
1: Me gusta mucho esto de, ¿no?, los proyectos que realmente aportan, a mí me gusta mucho. Pero sí que es cierto que muchas veces estos fondos para hacer este tipo de proyectos, ¿no?, formativos y de inserción y todo esto, es difícil que caiga en nuestras manos. Es decir, o bien los gestiona el SOC y son programas suyos, o muchas veces son, van dirigidos a fundaciones y, ¿no?, el tercer sector, al que yo no formo parte porque nosotros somos una SL y por lo tanto no somos una empresa. Lo que sí que muchas veces nosotros, bueno, no sé, ahora sin decir cosas, ¿no?, pero estamos elaborando un proyecto que nos ha pedido una entidad con la idea que es una acción formativa, es decir, yo la estoy montando como una oferta formativa en la que después se pueda dar la oportunidad a las personas que lo hagan de emprender. Y yo tengo muy presente el colectivo inmigrante, ¿no? Por lo que decíamos antes, porque son personas que seguramente no les da miedo emprender, ¿no? Y bien acompañados, porque yo pienso que un proceso de emprendimiento, lo hemos hablado muchísimas veces y en tu programa, el que hacías antes de
0: Emprendem, que un programa que
1: se puede recuperar.
0: Dio para mucho y se puede recuperar algunas cápsulas de eso, porque todo está íntimamente relacionado, ¿no?
1: Lo habíamos dicho que el emprendimiento es muy interesante, pero es importante también hacerlo acompañado, porque te puedes estrellar, y cuando uno se estrella
0: también genera una sensación.
1: Sí, bueno, y muchas veces no arrastran deudas esto, o lo que sea, que nadie los quiere, ¿no?
0: Bueno, está por allí la ley de segunda oportunidad para el que arrastre deudas, que sea deudor de buena fe, pero eso es para otro espacio, hacemos eso allí. Les quiero decir algo porque, a ver, ustedes saben que en este programa nos encanta improvisar, pero con una improvisación bastante dirigida. Se los digo para que no estén ansiosos, porque ahorita vendría una sección que tenemos aquí, que es la voz del expert, en donde colocamos un material y discutimos acerca de ese material. Pero en virtud de que estamos hablando temas tan importantes y que yo creo que hay que seguir picando allí piedra, esta sección también para que nuestro técnico, al que le mandamos, por supuesto, nuestro agradecimiento y reconocimiento, porque este programa también sale gracias a ellos, también sepa que no vamos a hacer la sección de la voz del expert, lo hemos decidido, y vamos a seguir hablando de este tema para ver qué titulares le podemos sacar a Dimas y a Beth sobre este tema que es importante, ¿no? Sí, sabemos que es complicado este tipo de acciones subvencionadas que tienen fondos públicos, todo esto, pero a través de las entidades, como tú lo estás haciendo, algo se puede hacer, ¿no?
1: Sí, sí. No, a ver, nosotros intentamos en CEM intentamos ofrecer todos los servicios posibles a las personas que están o bien en paro o están trabajando, ¿vale? Que implica, ¿no? O estoy hablando de servicios de orientación, pues para cuando uno o está en paro o está trabajando pero quiere reorientar su carrera profesional, lo que sea, pues hay el servicio donde hay una técnica con la, ¿no?, que se encuentran con sesiones individuales o alguna grupal, pues para mirar, hacer un análisis del entorno, por ejemplo, ¿no?, de qué necesidades hay en el territorio. Aquí en Rubí, por ejemplo, estamos rodeados de industria, y los perfiles industriales, torneros, fresadores, electricistas, soldadores, falta mucha gente. Es decir, si hay alguien que seguramente, ¿no?, que a lo mejor en su país hacía trabajos de electricista o de, es fácil de que con una pequeña formación o lo que sea se pueda montar su, sí, ¿no?, su pequeño negocio, y le va a ir bien seguro.
2: Seguro. El sector de la construcción,
0: placas fotovoltaicas,
2: el sector de la hostelería. Si es que hay muchos sectores que son deficitarios de profesionales. Total. Entonces, coincido plenamente con lo que dice Beth.
1: Yo pienso que antes, lo he pensado, pero como estabas hablando no lo he dicho, pero lo digo ahora.
0: Dígalo.
1: Yo creo que también todo esto que está pasando, esta regularización extraordinaria, también ha llegado en un momento, no llega porque sí en este momento, ¿no? Antes con Dimas le estaba diciendo, ¿no? Me decía antes de entrar, me decía, ¿qué os va bien?, ¿no? Y decía, hombre, a día de hoy nos está costando encontrar gente en paro para los cursos de parados. Es decir, estamos...
0: Claro, primera vez en muchos años tenemos, donde el paro está por debajo del 10%.
1: Claro, estamos en un pleno empleo. La gente que no trabaja muchas veces es o porque no se ha ido reciclando, y por lo tanto le animo a que que haga una formación, que a veces en 6 meses te puedes convertir en un profesional de algún ámbito y seguro que te irán mejor las cosas. Pero yo pienso que estamos llegando aquí. Yo el otro día estaba hablando con una empresa, una multinacional, ¿no?, de Tarrasa, que están buscando a alguien para, bueno, no es para el departamento de compras y así, y buscaban un perfil de ingeniero técnico, bla bla bla. No encuentran a nadie que encaje en el perfil, que acepte las condiciones, bla bla. Incluso me decía, ¿no?, y se puso en contacto conmigo para decir, ¿tienes alguna administrativa espabilada que, vale, que pueda aprender,
0: que pueda asumir ese reto?
1: Que pueda asumir el reto, ¿no? Como no, evidentemente se tendrá, ¿no? Ellos decían, ¿no?, es una multinacional, convenio, ¿no?, es todo como muy cuadrado, porque además es de fuera la, pero es que no hay trabajadores, depende de qué perfiles, no se encuentran, ¿no? Dimas también decía que en su ámbito también encuentran que tienen,
2: sí, sí,
1: ¿no?, en su sector también tienen dificultades. Yo creo que esta regularización llega también en un momento en el que tenemos ciertos problemas para conseguir. Y la formación es una manera también a veces de bueno, tengo la actitud, tengo la, pero, ¿no?, pero a veces necesito
0: Ese pequeño empuje.
1: Sí, o esos conocimientos que me den la seguridad, ¿no? Porque a veces yo en nuestros cursos nos encontramos con gente que a lo mejor, pues, ¿no? Dimas antes decía, hoy voy a desvelar aquí.
2: Sí, sí, tú.

0: Muchos alumnos que tenemos nosotros, muchas alumnas mayoritariamente, porque sobre todo nos basamos en perfiles administrativos, son estos, gente que a lo mejor hace 20 años que está haciendo de administrativa, que se queda en el paro, que desconfía mucho de sus posibles, ¿no?, de sus capacidades y hacen esta formación y les da la seguridad para poder...
1: Y obviamente la seguridad es importante,
0: claro.
1: Sobre todo cuando se pasa este episodio de dejarlo todo atrás y volverte a arraigar, ¿no?, a tener esa conexión. Y en ese sentido, porque aquí, bueno, es que la pata de esta mesa tiene varias patas, ¿no? Este tema de la regularización, de la formación, del emprendimiento. Un migrante o una persona que no sea migrante también, ¿no?, acaba de obtener su permiso de residencia, se plantea una buena idea empresarial. Esa idea empresarial es validada, necesita capital. ¿Qué tan complejo es que todas estas personas que van a ver su situación administrativa resuelta puedan acceder a capital? Porque claro, ahí entran avales, ahí entran una serie de cosas, ahí entran historiales crediticios, una serie de elementos que se entiende que son los elementos que a nivel de riesgo se tienen que tener en cuenta, porque a la final todo esto es una inversión que necesita tener rentabilidad. Pero también es cierto que en los tiempos en los que corren, eso se tiene que tratar de conjugar con, bueno, si es una buena idea, si, todo esto, ¿no? Te llega una persona, mira, aquí está, me quiero ser autónomo, tengo este proyecto, ustedes en su punto de atención lo validan, ¿cómo tiene para conseguir los recursos?
2: Mira, yo te diría que en la mayoría de los casos, de lo que nos llega al despacho, es muy raro una persona recién llegada aquí que emprenda. Es una cosa más bien poco frecuente. Lo más frecuente son personas que llegan de sus países de origen y empiezan a trabajar en una empresa. Llevan un rodaje, llevan una integración, bueno, el acomodarse en este país. Entonces, la gran mayoría que emprende cuentan con capitalizar el paro. Con capitalizar la prestación por desempleo. Esto es la figura del emprendedor que necesita un capital inicial de inversión. En ocasiones, por ejemplo, cuando es una persona que emprende en sector servicios que no requieren una gran inversión inicial, puede optar por otras fórmulas como compatibilizar la prestación por desempleo durante los primeros 9 meses con el desarrollo de la actividad como autónomo, o buscan una financiación pues para un vehículo, porque es verdad que todo el tema ahora de, ya sabemos que el comercio electrónico pues desemboca en servicios de mensajería, paquetería, y es un perfil ahora que es
1: muy demandado.
2: Muy demandado. Entonces, pues, son personas pues que inicialmente a lo mejor pues alquilan un vehículo porque a lo mejor no tienen capital para poder invertir en la compra de uno inicialmente, pues con una fórmula pues de renting o de...
1: Hay fórmulas.
2: Al final, es verdad que decimos en muchas ocasiones que la burocracia en nuestro país, nos quejamos de que es difícil arrancar, que no es fácil. Pero eso que se compensa como que realmente estamos en un territorio que nos ofrece grandes oportunidades. Entonces...
1: Pero te pregunto conforme a tu experiencia, ¿no? Porque casualmente aquí hace 2 semanas tuvimos un chico que tiene mucho tiempo aquí y ha emprendido recientemente con un local y hace 2 años ya tiene otro local, todo en el sector de la hostelería aquí en Rubí, ¿no? Y claro, es otro tipo de recorrido, como tú muy bien dices. Pero en ese momento, en la sección La Voz del Experto, que les prometemos que para la semana que viene doble, la que toca y está, vimos precisamente un material sobre emprender, el emprendimiento y la migración. Y ese material decía que es tan importante que los migrantes que quieran emprender lo hagan, porque eso ayuda a la integración, eso ayuda al conocimiento del territorio, eso ayuda también para romper barreras que se pueden presentar de xenofobia, discriminación, etcétera, y que es una forma de integración.

0: Dices que no es lo frecuente, que a lo mejor un migrante recién llegado, entiéndase que no es que esté aquí un mes, sino que a lo mejor tenga unos meses, un año inclusive, se entiende que, bueno, que está recién todavía en todo ese proceso, es poco frecuente. ¿Debería ser más frecuente que los migrantes que no tengan tanto tiempo quieran emprender? ¿Deberían diseñarse más estrategias para darle la oportunidad a esas personas en donde los requisitos, si no se flexibilicen, se busquen o se innoven en nuevas fórmulas? Porque al fin y al cabo el emprendimiento es de innovación constante, ¿no? Y la empresa también es innovación constante, ¿no? Hemos hablado en el antiguo programa, ya hoy lo hemos mencionado tres veces, de la gran crisis de relevo generacional, ¿no? Que hay. Y lo difícil que es para las empresas hacer un relevo generacional, porque claro, las generaciones anteriores están acostumbradas a una forma de trabajar y ahora viene todo esto de las redes sociales, de la automatización, todo esto, ¿no? Se deberían explorar nuevas fórmulas para que más migrantes recién llegados que quieran emprender lo puedan intentar, lo puedan llevar a cabo.
1: Yo aquí te voy a lanzar un titular. Es una broma, ¿eh? Es que yo creo que se debería de flexibilizar en general. En general para todo el mundo. Porque realmente hoy en día el requisito o los requisitos crediticios son quizás excesivos. Quiero decir, al final, la propia administración, si siembra y apuesta por un emprendedor, sea de la procedencia que sea, está invirtiendo en productividad y en generar riqueza.
0: No, porque las administraciones tienen sus propios institutos de finanzas que pudiesen avalar estas operaciones.
1: Y en general te digo que no se está haciendo. Se están apostando por proyectos o se están financiando proyectos que está muy bien, que lo digo que no, pero que son proyectos muy grandes, que parten de unos capitales muy fuertes, de fuentes muy fuertes. No se está apostando por las bases.
2: Cuando el tejido de la empresa aquí en Cataluña es de los pequeñitos, porque son pymes y micropymes.
1: Bueno, el 80% de la economía está gestionada por empresas y por microempresas, por pymes y autónomos y demás, pero el 80% del capital está manejado por ese otro 20%, ¿no? Desgraciadamente. Uh-huh. Entonces, tenemos mucha diversidad, tenemos nuestro país, Cataluña en particular, es un gran hub de emprendedores. Hay una cultura emprendedora muy fuerte, muy arraigada, muy potente, de gente muy valiente, muy innovadora. Ser emprendedor es ser innovador.